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1: 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Moltes gràcies.
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1: Per la invitació. Muy bien. Sí? Encantada d'estar aquí.
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1: Sí, bueno, nace un poco en función de esto, ¿no? De una necesidad real detectada en toda el área del Vallès de falta de... especialidad, ¿no? De ortopedia y traumatología infantil. Nosotros trabajamos en Barcelona, claro, y detectamos que hay una falta de especialistas en esta área, en toda la zona del Vallès.
0: Uh-huh. Sí. I quina és la diferència d'aquesta unitat d'un servei de traumatologia general?
1: Sí, mucha diferencia. Los adultos... La traumatología infantil y la traumatología pediátrica no tienen nada que ver ni en diagnóstico ni en tratamiento, entonces es muy importante diferenciar esto. Como decimos nosotros siempre, ¿no? Los niños no son adultos pequeños, tienen sus lesiones, tienen su evolución, tienen sus tratamientos y difieren muchísimo del tratamiento en los adultos.
0: ¿Y en esta nueva unidad quiénes profesionales y forman parte?
1: Bueno, en el Hospital General de Cataluña la unidad va a estar liderada por el doctor Nor. Doctor Nor, bueno, muy conocido en España alrededor, es un experto en ortopedia y traumatología infantil, y nuestro equipo es un equipo de ortopedia y traumatología infantil que ya está consolidado hace muchos años, está formado por el doctor Nor, el doctor Soldado y por mí. El doctor Nor y yo hacemos básicamente extremidad inferior y el doctor Soldado extremidad superior, pediátrica, siempre pediátrica.
0: ¿Altres especialitats que formen part de l'equip?
1: Después tenemos otros médicos que también van a formar parte del equipo, que van a estar en el día a día, en la consulta y en urgencias, pero siempre liderado por nosotros tres.
0: Uh-huh. ¿Quién es el tipo de pacients que teniu y fins a quina edat?
1: Bueno, eso es un poco... La edad, en realidad, a ver, el paciente pediátrico hasta los 16 años, ¿no? Pero ¿sí? Eso varía un montón en función de la patología, ¿no? Hay lesiones, es un niño de 16, 17 años que tiene fracturas del adulto, entonces ya... se considera un paciente ya adulto, pero varía mucho. Por ejemplo, hay síndromes, tenemos pacientes de más de 20 años también, porque tienen síndromes genéticos y cosas que... La especialidad en sí no es solamente traumatología, es ortopedia. Ortopedia son todos síndromes, deformidades y cosas que acarrean los pacientes toda su vida. Entonces, sí que tenemos pacientes que son adultos en realidad por edad biológica, pero no por patología.
0: Clar.
1: Entonces, és un poquito gris esa zona.
0: I doctora, per què és important que els infants siguin tractats per especialistes pediàtrics?
1: Bueno, es un poco esto que comenté hace un rato, que los niños no son adultos pequeños, sus huesos están en crecimiento, los niños tienen estructuras en el hueso que no las tienen los adultos, el cartílago de crecimiento, por ejemplo, eso es una estructura que está en el hueso que lo que hace que crezca el hueso, ¿no? Entonces eso los adultos no lo tienen y los especialistas en adultos no tienen estos conceptos del crecimiento, del tipo de fractura. Una fractura, por muy banal que parezca, si afecta el cartílago de crecimiento, te puede generar una deformidad, una incapacidad funcional, que puede ser para el resto de la vida. Entonces, esto es muy diferente.
0: Uh-huh. ¿Y cómo condiciona el crecimiento de los huesos al diagnóstico y al posterior tratamiento?
1: Bueno, eso, ¿no? Que, por ejemplo, una fractura maltratada te puede generar una deformidad angular, que termina generando una incapacidad que después hay que operar para intentar corregir. Entonces es importante un buen diagnóstico por un traumatólogo especializado y un correcto tratamiento, siempre acorde a la edad. Tampoco es lo mismo un niño de 5 años que un niño de 10 años, ¿no? Cada edad tiene su fractura y su forma de tratamiento.
0: Mm. ¿Les lesions dels infants es recuperen millor i més ràpidament, que és el que pensem tots?
1: Sí, a ver, esto tiene también su zona, su área ahí un poco gris, porque sí es verdad que los niños por su biología propia curan mucho más rápido una fractura. Pero a veces esto nos juega en contra, porque una fractura que llega con una semana de evolución maltratada y que hacemos ahora ya está pegada, porque el niño cura rápido, ¿no?
0: Sí.
1: Por eso es importante esto, ¿no? Desde un principio, un tratamiento adecuado para la lesión que tiene el niño.
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1: Bueno, últimamente, claro, en los niños actuales son muy deportistas, entonces sí que hay muchas lesiones deportivas en los niños que antes no se veían, rupturas de ligamentos cruzados, que en épocas antiguas eran raras en los niños, cada vez se ven más, con más frecuencia y en edades más tempranas, por ejemplo, que no, que habitualmente la patología del adulto, pues no. Y bueno, todas lesiones derivadas de prácticas deportivas, hablando de la parte traumatológica. Luego en la ortopedia, síndromes y cosas, eso no varía mucho.
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1: Sí,
0: no?
1: Sí, sí.
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1: 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Sí,
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0: lesions,
1: exacte,
0: que es produeixen en la pràctica de l'esport.
1: Sí.
0: Tracteu problemes de creixement, com hem comentat, però també relacionats amb la postura?
1: Sí, sí, sí. Bueno, tanto con la postura, más la cuestión postural la dejamos más un poco a la rehabilitación, salvo que sea una enfermedad que condicione una alteración en la postura, ¿no? Pero sí, no sé si me he explicado bien.
0: No, és sí, que no sé sí. si en els nens hi ha molta patologia respecte de les postures.
1: Bueno, no tanto ahí, ¿no?
0: ¿No?
1: Esto es típico que la mamá está preocupada porque carga la mochila muy pesada. Esto no te va a producir una patología. Sí te puede generar dolores musculares y cosas, pero no te va a alterar una postura, ¿no? Si un niño tiene una mala postura, eso se trata con rehabilitación.
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1: sí.
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0: millora, la recuperació.
1: Sí, sobre todo las patologías de los neonatos, ¿no? De los recién nacidos, que a veces pasan desapercibidas. Un bebé que nace con una luxación congénita de cadera, que tendría una muy buena evolución si se trata rápidamente, y que a veces vienen con 3, 4, 5 meses con la cadera luxada y has perdido un tiempo que era de oro, ¿no? En tratar un paciente con un pie equinovaro congénito también, que es una deformidad en el pie. No es lo mismo empezar a tratarlo de recién nacido que tratarlo ya con 2-3 meses de evolución, que eso vemos muchas veces, que van dando vueltas por todos lados hasta que encuentran un especialista. Entonces, sí, es importante.
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1: Yo siempre le digo a los papás que ante la mínima duda consulten, porque la variedad es tan amplia que algo que te parece muy banal, como un dolor que lo carga durante meses, puede no ser nada, puede ser eso, un dolor de crecimiento, pero puede ser algo que requiere un estudio y un tratamiento adecuado. Entonces, es muy, la verdad que es muy amplia, no puedo dar así pautas específicas si tiene esto consulta sí o sí, pero si estamos hablando de la parte traumatológica, el niño se cae, se da un golpe, no mueve el brazo y tiene hinchado, y sí, está claro que hay que consultar, no vamos a no, es un hematomito, ya se le va a ir, no, hay que consultar y a una especialista en ortopedia infantil.
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1: Sí, los ortopedas pediátricos somos muy conservadores en general, justamente por esto que hablamos de la biología del niño. Ellos tienen sus huesos, tienen una capacidad de curación mucho más rápida que el adulto, y hay fracturas que se tratan en el niño de manera ortopédica y en el adulto de manera quirúrgica. Entonces, siempre hay que intentar tratarlo de manera ortopédica cuando se pueda. Ahora, cuando no se pueda, se opera. Pero sí que somos mucho más conservadores que los traumatólogos de adultos.
0: I en quin cas hipotètic s'hauria de practicar una cirurgia, sí o sí?
1: Hablando de traumatología...
0: Sí.
1: Por ejemplo, hay fracturas de... Es que eso depende mucho del hueso, ¿no?
0: Y
1: de la edad, porque no es lo mismo una fractura de antebrazo con una angulación de 10 grados en un niño de 5 años que en un niño de 10. En el niño de 5 años yo lo puedo tratar ortopédicamente, en el niño de 10 probablemente necesite una reducción. El niño de 10 no va a remodelar ese hueso igual que el niño de 5. Pero luego tenemos una fractura de clavícula, que es algo totalmente banal. Hasta los niños de 16, 17 años se pueden tratar de manera ortopédica, por más desplazada que estén. Entonces depende mucho de la localización y también de la edad del paciente.
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1: Sí, sí.
0: ¿Cómo es importante?
1: En las lesiones deportivas tienen un papel muy importante, sobre todo en estas lesiones ligamentosas que operamos de los niños deportistas. Sí, tiene un papel fundamental. También en los niños neurológicos, ¿no? Los niños con enfermedades neurológicas son niños que necesitan una rehabilitación neurológica de por vida, por lo general.
0: No sé si parlant de nens, també podem parlar de prevenir, no? Perquè de vegades és difícil de controlar-los,
1: sí,
0: no? Però es poden prevenir lesions infantils?
1: Es difícil. Hablando en el ámbito deportivo, sí, se puede prevenir un poco. Siempre, digo, los entrenadores, respetar un poco los tiempos del niño y la seguridad del niño, ¿no? Si el niño no hay que exigir. A los niños no hay que exigir en el ámbito deportivo hasta donde llegue lo que pueda. Y luego ya tenemos, los niños son deportistas de naturaleza, es imposible tener un niño quieto, ¿no? Un poco de sentido común y nada más, pero es difícil prevenir.
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1: Me he encontrado con todo en la consulta. Al entrenador que le tienes que hacer un certificado porque el niño no puede hacer deporte porque no le cree, y al entrenador que es muy cauto y no lo deja entrenar hasta que tiene su informe médico conforme el niño está de alta. Eso es
0: I si parlem de les famílies, també són conscients d'aquestes situacions? És a dir, també les famílies apreten i pressionen a les criatures, no?
1: Hemos visto de todo. Por lo general son respetuosas con sus niños, pero sí, a veces hay de todo, sí.
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1: El sedentarisme està associat també molt amb les pantalles i amb la obesitat, entonces sí que afecta. No és lo mismo tratar un niño con una fractura y un niño obeso con una fractura que un niño deportista con una fractura, ¿no? Eso sí, sí que condiciona un montón. Y lo mismo el postquirúrgico, la rehabilitación, sí. Estan relacionats.
0: Un últim consell per a les famílies, doctora?
1: Bueno, que ante la yo siempre lo que les digo siempre a las mamás y a los papás, ante la mínima duda hay que consultar, que estamos para eso, que nunca está de más una consulta, pero si no se consulta a tiempo, pues sí que puede traer secuelas, puede traer sí,
0: entonces, consecuencias.
1: Consecuencias.
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1: Bueno, muchas gracias por la invitación.
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He rezado a Dios muchas veces para que me mandase un amigo. Esto es muy solitario. Y desde hace mucho tiempo ningún ser humano ha venido a esta cabaña. Yo cuidaré de ti y tú me consolarás. Debes echarte en el camastro y tratar de dormir. Sí, sí. Ahora escucha. Padre que estás en los cielos, mi corazón se siente conmovido de que te hayas dignado apiadarte de mi soledad. Aquí en el silencio de la noche has reunido a dos de tus criaturas solitarias. Me has enviado a un amigo para que sea luz en mis ojos y consuelo en épocas de aflicción.

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1: 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Moltes gràcies.
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1: 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Muy bien,
0: sí?
1: Encantada d'estar aquí.
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1: Sí, bueno, nace un poco en funció d'esto, ¿no? De una necessitat real detectada en tota l'àrea del Vallès de falta de... especialidad, ¿no? De ortopedia y traumatología infantil. Nosotros trabajamos en Barcelona, claro, y detectamos que hay una falta de especialistas en esta área, en toda la zona del Vallès.
0: Ajá. Sí. 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
1: Sí, mucha diferencia. Los adultos... La traumatología infantil y la traumatología pediátrica no tienen nada que ver ni en diagnóstico ni en tratamiento, entonces es muy importante diferenciar esto. Como decimos nosotros siempre, ¿no? Los niños no son adultos pequeños, tienen sus lesiones, tienen su evolución, tienen sus tratamientos y difieren muchísimo del tratamiento en los adultos.
0: ¿Y en esta nueva unidad quiénes profesionales y forman
1: sí.
0: par?
1: Bueno, en el Hospital General de Cataluña la unidad va a estar liderada por el doctor Nor. Doctor Norman es muy conocido en España alrededor, es un experto en ortopedia y traumatología infantil, y nuestro equipo es un equipo de ortopedia y traumatología infantil que ya está consolidado hace muchos años. Está formado por el doctor Nor, el doctor Soldado y por mí. El doctor Nor y yo hacemos básicamente extremidad inferior y el doctor Soldado extremidad superior, pediátrica. Siempre pediátrica.
0: ¿Altras especialidades que formen part de l'equip?
1: Después tenemos otros médicos que también van a formar parte del equipo, que van a estar en el día a día, en la consulta y en urgencias, pero siempre liderado por nosotros tres.
0: Uh-huh. ¿Quién es el tipo de pacients que teniu y fins a quina edat?
1: Bueno, eso es un poco... La edad, en realidad, a ver, el paciente pediátrico hasta los 16 años, ¿no? Pero ¿sí? Eso varía un montón en función de la patología, ¿no? Hay lesiones, es un niño de 16, 17 años que tiene fracturas del adulto, entonces ya se considera un paciente ya adulto, pero varía mucho, por ejemplo, hay síndromes, tenemos pacientes de más de 20 años también, porque tienen síndromes genéticos y cosas que... La especialidad en sí no es solamente traumatología, es ortopedia. Ortopedia son todos síndromes, deformidades y cosas que acarrean los pacientes toda su vida. Entonces, sí que tenemos pacientes que son adultos en realidad por edad biológica, pero no por patología.
0: Clar.
1: Entonces, es un poquito gris esa zona.
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1: Bueno, es un poco esto que comenté hace un rato, que los niños no son adultos pequeños, sus huesos están en crecimiento, los niños tienen estructuras en el hueso que no las tienen los adultos, el cartílago de crecimiento, por ejemplo, eso es una estructura que está en el hueso que lo que hace que crezca el hueso, ¿no? Entonces eso los adultos no lo tienen y los especialistas en adultos no tienen estos conceptos del crecimiento, del tipo de fractura, una fractura por muy banal que

0: Edad. Tampoco es lo mismo un niño de 5 años que un niño de 10 años, ¿no? Cada edad tiene su fractura y su forma de tratamiento.
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0: Sí, a ver, esto tiene también su área ahí un poco gris, porque sí es verdad que los niños por su biología propia curan mucho más rápido una fractura. Pero a veces esto nos juega en contra, porque una fractura que llega con una semana de evolución maltratada y que hacemos ahora ya está pegada, porque el niño cura rápido, ¿no?
1: Sí.
0: Por eso es importante esto, ¿no? Desde un principio, un tratamiento adecuado para la lesión que tiene el niño.
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0: Bueno, últimamente, claro, los niños actuales son muy deportistas, entonces sí que hay muchas lesiones deportivas en los niños que antes no se veían, rupturas de ligamentos cruzados, que en épocas antiguas eran raras en los niños, cada vez se ven más, con más frecuencia y en edades más tempranas, por ejemplo, que no, que habitualmente la patología del adulto, pues no. Y bueno, todas lesiones derivadas de prácticas deportivas, hablando de la parte traumatológica. Luego en la ortopedia, síndromes y cosas, eso no varía mucho.
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1: que es produeixen en la pràctica de l'esport.
0: Sí.
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0: Sí. Bueno, tanto con la postura, más la cuestión postural la dejamos más un poco a la rehabilitación, salvo que sea una enfermedad que condicione una alteración en la postura, ¿no? Pero sí, no sé si me he explicado bien.
1: No, és que no sé si en els nens hi ha molta patologia respecte de les postures.
0: Bueno, no tanto ahí, ¿no?
1: ¿No?
0: Esto de típico que la mamá está preocupada porque carga la mochila muy pesada. Esto no te va a producir una patología. Sí te puede generar dolores musculares y cosas, pero no te va a alterar una postura, ¿no? Si un niño tiene una mala postura, eso se trata con rehabilitación.
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0: sí.
1: Això us dificulta una mica més la millora, la recuperació.
0: Sí, sobretot les patologies de los neonatos, ¿no? De los recién nacidos, que a veces pasan desapercibidas. Un bebé que nace con una luxación congénita de cadera, que tendría una muy buena evolución si se trata rápidamente, y que a veces vienen con 3, 4, 5 meses con la cadera luxada y has perdido un tiempo que era de oro, ¿no? En tratar un paciente con un pie equinovaro congénito también, que es una deformidad en el pie. No es lo mismo empezar a tratarlo de recién nacido que tratarlo ya con 2-3 meses de evolución, que eso vemos muchas veces, que van dando vueltas por todos lados hasta que encuentran un especialista. Entonces, sí, es importante.
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0: Yo siempre le digo a los papás que ante la mínima duda consulten, porque la variedad es tan amplia que algo que te parece muy banal, como un dolor que lo carga durante meses, puede no ser nada, puede ser eso, un dolor de crecimiento, pero puede ser algo que requiere un estudio y un tratamiento adecuado. Entonces, es muy, la verdad que es muy amplia, no puedo dar así pautas específicas. Si tiene esto, consulta sí o sí, pero si estamos hablando de la parte traumatológica, el niño se cae, se da un golpe, no mueve el brazo y tiene hinchado, y sí, está claro que hay que consultar. No vamos a dar, no, es un hematomito y ya se le va a ir. No, hay que consultar y a una especialista en ortopedia infantil.
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0: Sí, los ortopedas pediátricos somos muy conservadores en general. Justamente por esto que hablamos de la biología del niño, ellos tienen sus huesos, tienen una capacidad de curación mucho más rápida que el adulto, y hay fracturas que se tratan en el niño de manera ortopédica y en el adulto de manera quirúrgica. Entonces, siempre hay que intentar tratarlo de manera ortopédica cuando se pueda. Ahora, cuando no se pueda, se opera. Pero sí que somos mucho más conservadores que los traumatólogos de adultos.
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0: cirugía sí o sí.
1: Hablando de traumatología, sí. Por ejemplo, hay fracturas de... Es que eso depende mucho del hueso, ¿no?
0: Y
1: de la edad, porque no es lo mismo una fractura de antebrazo con una angulación de 10 grados en un niño de 5 años que en un niño de 10. En el niño de 5 años yo lo puedo tratar ortopédicamente, en el niño de 10 probablemente necesite una reducción. El niño de 10 no va a remodelar ese hueso igual que el niño de 5. Pero luego tenemos una fractura de clavícula, que es algo totalmente banal. Hasta los niños de 16, 17 años se pueden tratar de manera ortopédica, por más desplazada que estén. Entonces depende mucho de la localización y también de la edad del paciente.
0: Parlem ara, per exemple, del paper que té la rehabilitació i també la fisioterapia infantil.
1: Sí, tiene en las lesiones deportivas tienen un papel muy importante, sobre todo en estas lesiones ligamentosas que operamos de los niños deportistas. Sí, tiene un papel fundamental. También en los niños neurológicos, ¿no? Los niños con enfermedades neurológicas son niños que necesitan una rehabilitación neurológica de por vida, por lo general.
0: No sé si parlant de nens, també podem parlar de prevenir, no? 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
1: sí,
0: no? Però es poden prevenir lesions infantils?
1: És difícil. Hablando en el ámbito deportivo, sí se puede prevenir un poco, siempre los entrenadores respetar un poco los tiempos del niño y la seguridad del niño, ¿no? Si el niño no hay que exigir, a los niños no hay que exigir en el ámbito deportivo hasta donde llegue lo que pueda. Y luego ya tenemos, los niños son deportistas de naturaleza, es imposible tener un niño quieto, ¿no? Un poco de sentido común y nada más, pero es difícil prevenir.
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1: Me he encontrado con todo en la consulta, al entrenador que le tienes que hacer un certificado porque el niño no puede hacer deporte porque no le cree, y el entrenador que es muy cauto y no lo deja entrenar hasta que tiene su informe médico conforme el niño está de alta. Eso es
0: I si parlem de les famílies, també són conscients d'aquestes situacions? És a dir, també les famílies apreten i pressionen a les criatures, no?
1: Hemos visto de todo. Por lo general son respetuosas con sus niños, pero sí, a veces hay de todo, sí.
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1: 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No és lo mismo tratar un niño con una fractura y un niño obeso con una fractura que un niño deportista con una fractura, ¿no? Eso sí que condiciona un montón. Y lo mismo el postquirúrgico, la rehabilitación, sí. Està relacionat.
0: Un últim consell per a les famílies, doctora?
1: Bueno, que ante la yo siempre lo que les digo siempre a las mamás y a los papás, ante la mínima duda hay que consultar, que estamos para eso, que nunca está de más una consulta, pero si no se consulta a tiempo, pues sí que puede traer secuelas, puede traer sí,
0: entonces consecuencias.
1: Consecuencias.
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1: Bueno, muchas gracias por la invitación.
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He rezado a Dios muchas veces para que me mandase un amigo. Esto es muy solitario. Y desde hace mucho tiempo ningún ser humano ha venido a esta cabaña. Yo cuidaré de ti. Y tú me consolarás. Debes echarte en el camastro y tratar de dormir. Sí, sí. Ahora escucha. Padre que estás en los cielos, mi corazón se siente conmovido de que te hayas dignado a apiadarte de mi soledad. Aquí en el silencio de la noche has reunido a dos de tus criaturas solitarias. Me has enviado a un amigo para que sea luz en mis ojos y consuelo en épocas de aflicción.